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0: 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Son las 2.
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0: 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Son las 3.
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0: 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Son las 4.
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0: 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Son las 5.
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0: 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Son las 6.
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0: 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Son las 7.
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0: 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Son las 8.
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0: 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Son las 9.
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15: Ya voy.

0: pasó? Bienvenidos, como siempre, al show de las mañanas. Bienvenidos, como siempre, a Radio Top 50 Matiné. Ya estábamos aquí como cada día, preparaditos para hacértelo pasar muy, pero que muy bien durante las próximas 4 horas, ¿vale? Que comenzamos ya mismito. ¿Qué hora es? 9 y 11 minutos de la mañana en Canarias, en este lunes llamado 31 de agosto de 2026. Madre mía, que se va agosto ya, por favor. ¡Qué rápido! Estamos en el capítulo número 4.099. Mañana cumplimos 4.100. ¡Ay! Bueno, oye, un saludo muy grande, como hacemos siempre, como hacemos todos los días, para toda la gente que nos escucha a través de la radio, a través de la FM, a través de la 98.9. Gracias por escuchar la radio de la comarca, claro que sí. También, por supuesto, un saludo muy grande para toda la gente que lo hace a través de nuestra página web, www.mixfm-radio.com. Y que no se me olvide, toda esa gente que nos lleva en su celular, ya sabes, teléfono móvil, tablet, portátil chico, portátil grande, portátil mediano. Es que hay un montón de medidas ahí, entonces las tenemos que nombrar todas. Es que así. Ay, por favor. Bueno, pues nada, que hay un número de teléfono que es el 699-52-1228 y nos puedes pedir tu canción favorita, claro.
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0: ¡Señoras y señores! ¡Buenos días!
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0: 699-52-1228.
1: SMS o WhatsApp. Recuerda, tu canción favorita o lo que quieras al 699-52-1228. 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El show de las mañanas.
0: Un programa normal y corriente. Es que muy fácil, ¿vale? Muy fácil. 699-52-1228. Ahí nos pides tu canción favorita y nosotros aquí te la pinchamos. Y ya está. Sí. Y ya, de hecho, tengo por aquí los primeros mensajes de hoy, o sea que...
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0: ¡Señoras y señores! ¡Bueno!

le hicimos las colas ahí. A ver si va a llover ahí, vamos. Así habíamos comenzado hoy lunes. Qué bonito, por favor, qué bonito, por favor. Ya lo sabes, Ole, 699-522-1228. ¿Qué canción te gustaría escuchar en este último lunes del mes de agosto? Es que se va agosto ya, madre mía, por favor. En la edición número 4099 del matiné, ¿vale? Bueno, pues nada, venga, envía el tuyo. 699-522-1228 y en nada, en un momentito, los leemos aquí en el show de las mañanas. Llega por aquí lo último de YouTube, ¿vale? Dándote los buenos días en el show de las mañanas. Con esto, Strip of Dreams, ¿vale? Algo así como la calle de los sueños. Lo dicen ellos, además, en castellano y todo. Buenos días, bienvenidos al show de las mañanas y a la radio de la comarca.

0: pasada de canción, ¿eh? ¡Qué pasada de canción! Dándote los buenos días aquí en el show de las mañanas, YouTube. Y esa calle de los sueños, ¿eh? ¡Qué bueno! ¡Qué bueno!
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0: 699-52-1228, venga, ¿qué canción te gustaría escuchar hoy lunes? ¿La tienes? ¿Sí? ¿Seguro? No sé, a lo mejor es la de Aitana, vete tú a saber, ¿eh? Vete tú a saber.

0: No digo nada, no digo nada, madre mía.
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0: No, no, te pones ahí todo. Madre mía, esto es de película, ¿no?

0: Cuidado con esos ojos, ¿eh? Yo no digo nada, ¿eh? Cuidado con esos ojos, ¿eh?
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0: Ay, por favor.

0: ¡Qué bonito, eh! Los hermanos de Kors, ellos, el señor. Esto es del año 1999, por cierto. Hablando de los 90.
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0: Que si no hay que llorar, no se llora, estar aquí. Ahora.
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0: Uy, qué bonita esa que me han pedido. Uy, qué bonita esa que me han pedido. Uy, uy, uy, uy, uy. Muy buena, muy buena, muy buena. Hola, equipo, buenos días. Hola, ¿qué tal? ¿Cómo estamos? Buenos días. Me gustaría escuchar una canción que se llama Souvenirs. Sí, yo sé cuál es. Yo sé cuál es. Yo sé cuál es. Muchísimas gracias a ti por haberla pedido, ¿eh? Me imagino que te refieres al éxito de Maniobras Orquestales en la Oscuridad, ¿eh? Creo, ¿eh? Bueno, a ver si va a ser otra.

0: Gracias por haberla pedido, ¿eh? Lo ven, ustedes sí que saben elegir, ¿eh? Claro sí, sí, que sí, sí, claro sí, que sí.
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0: Ay, por favor. No sé por qué se ríen, ¿eh?

0: Ah, bueno, sí, vos.
1: No, no sé lo que quiere decir esa.
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1: No tengo ni idea de lo que quiere decir. Tengo que investigar ahí un poquitito, un poquitito. 699-52-1228. ¿Qué canción te gustaría escuchar en el día de hoy? ¿La tienes? Y pues venga, pide por esa boquita que ya sabes que nosotros aquí hacemos el resto. Sé que es muy fácil, claro que sí. Por ejemplo,

0: Porque se le pega a uno esto, ¿eh? Se le pega. No digo nada, no digo nada. Cristi, oye, un saludo muy grande, ¿vale? Gracias también a ti por estar, ¿vale? Es que ya me lo pidió por aquí en el show de las mañanas. Éxito de los 90, y hablando de los 90.
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0: poco lluvia. La lluvia. Cuidado, barro.
1: También, también.
0: Agua de barras. Pero trata de acabarlo, por Dios.
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3: Hombre, ya lo acabaron, lo acabaron.
1: Lo acabaron, lo acabaron. Bueno, ha llegado el momento aquí en el show de las mañanas de irnos con el horóscopo del día de hoy. A ver cómo viene hoy. Sí, nuestra compi ha hablado con la de la que yo creo que sí, pues viene con cara así de felicidad y todo. Lorena Santos, ¿qué tal? Buenos días, ¿cómo estamos?
4: Muy buenos días, César González, todo junto. Yo estoy súper bien. Ajá, del lunes, el último lunes del mes de agosto.
3: Ya está, se acabó.
4: Adiós, agosto.
3: Ya. Madre mía.
4: Bueno, pero nada, ya mañana llega septiembre, que trae muchísimas cosas maravillosas.
3: Qué
4: y
3: rápido,
4: buenas
3: ¿eh?
4: También.
3: Qué rápido.
4: Porque es así. Y nosotros terminamos agosto también con Super Surprise.
3: Bueno, bueno, está bien, está muy bien, está muy bien.
4: Todas esas cosas.
3: ¿Qué sorpresa?
4: Pues vamos.
3: ¿Luego me la cuentas o ahora?
4: No, si quieres te la voy adelantando
3: vale,
4: ya.
3: Vale.
4: Como siempre, pues la sorpresa que nos trae Adela Moon, porque todos los días es algo diferente en las cosas esas maravillosas que hace ella, que es la lectura astral. Uh-huh. Y luego vamos a hablar con una chica. Uh-huh. Bueno, pues nosotros la verdad que la conocimos. Se apagó la luz. Eso es Adela Moon que está diciéndote, por favor, por favor.
3: ¿Pagamos la factura? La factura la pagamos, ¿no?
4: Sí, porque se encendió.
3: Ah, ¿no? Sí, pero se encendió y se apagó otra vez. O sea,
4: claro, dice, te dio pa'.
3: El pibe de la caletilla dice, no, esto no han pagado.
4: No.
3: Esto no han pagado.
4: Me dio céntimo.
3: Esto no han pagado ni nada. O sea, fuera. Sape.
4: Bueno, pues como te decía, una chica que nosotros conocemos desde, pues, a ver, como quien dice, ¿no?
3: Que
4: es como de la familia, de andar por casa, la vimos por ahí.
3: Es verdad.
4: Y sorpresa que nos llevamos este fin de semana.
3: Sí.
4: Porque nos hemos enterado que se ha metido en el mundo de la escritura, que ha escrito un libro y lo ha publicado y todo.
3: Qué calladito se lo tenía, ¿eh?
4: Pues sí, nos quedamos como...
3: Se lo
4: y vamos a hablar luego con ella.
3: Bueno, luego le tiramos
4: y,
3: por las orejas,
4: bueno,
3: la insultamos.
4: La conoce... No, la vamos a insultar.
3: ¿Que no? Yo sí. Yo sí la insulto.
4: Empiezas tú el lunes un poquito...
3: Yo sí la insulto porque no.
4: ¿Pero por qué la tienes que insultar?
3: Porque yo qué sé, ya que estamos.
4: Estás como un poquito agresivo.
3: No.
4: Sí, yo te noto agresivo.
3: No.
4: Para empezar el lunes.
3: Que no.
4: Con lo menos, pues luego le echo flores, hablo con ella, me echo una
3: risa. Sí, yo le echo flores, pero ahora le digo, que no nos escucha, que le insulto.
4: Pero ¿por qué?
3: Claro, es que le insulto y ya está.
4: Yo nunca he entendido lo de, pues ahora te insulto.
3: Ahora te insulto.
4: ¿Y?
3: Y te insulto.
4: Me quedo ahí.
3: No, me hace caso.
4: Yo creo que César González está ahí estancado en su adolescencia, esa extraña de la vida.
3: Sí.
4: Bueno, quien no está estancada en su adolescencia de la vida ni en nada, porque ella ha progresado muchísimo, es Adela Moon. Uh-huh. Que todas las mañanas, tempranito, haga frío, haga calor, llueva, truene, venga calima.
3: Uh-huh. También.
4: Y todas esas cosas que suelen pasar, esos fenómenos meteorológicos.
3: Oh, agüita, te ha quedado bien.
4: Pues nos manda ella la lectura astral.
3: A ver. Mira
4: los planetas, el cosmos, las estrellas, los polvitos esos así.
3: Madre mía.
4: ¿Qué hace ella? Y esto es lo que nos ha enviado para el día de hoy.
3: Pues nada, que venga. ¿Qué ha pasado? ¿Qué ha pasado con?
4: ¿Qué ha pasado con Aries?
3: A ver.
4: La salud de Aries. Pues hoy mucho movimiento. Que luego te muevas es otra cosa, César González, todo junto.
3: Bueno.
4: El dinero, pues hoy llega una entrada rápida.
3: ¿Ah?
4: Así que no pestañees, porque yo creo que con la misma que entra, a lo mejor es... y sale por otro lado. Y en el amor de Aries hoy va a haber una atracción que no está prevista. Lo que no sabemos si es una atracción, bueno, pone amor, pero y si es una atracción
3: fatal,
4: de esas de, ¿no? De parque... Parque
3: Jurásico.
4: No. Los parques temáticos estos, de atracciones.
3: Tú
4: vas a un parque de atracciones y tienes atracciones no previstas.
3: Hay una de estos que se llama Atracción Fatal, una película que se llama Atracción Fatal.
4: Pero, ¿tú la viste?
3: No.
4: ¿Tú no has visto esa película?
3: No sé, de alguien ahí.
4: Es de alguien ahí.
3: De alguien ahí.
4: Bueno, Glenn Close, que ella hace de mala.
3: A mí es que me saca de Regreso al Futuro y ya me quedo ahí.
4: Sí.
3: Ya me pierdo ya un poquitito.
4: Porque claro, ella es la amante y luego él no quiere... Bueno, no voy a
3: hacer
4: spoiler, pero bueno, es...
3: No lo digas, que si no yo...
4: De clavarte cuchillo.
3: ¡Buah, Phoebe!
1: ¡A ver! ¿Qué ha pasado con?
4: ¿Qué ha pasado con Tauro?
3: A ver, Tauro.
4: La salud de Tauro. Buen tono físico para el día de hoy. Eso significa que si hoy tienes buen tono físico, ya lo llevas trabajando.
3: Bueno, bueno.
4: El dinero va a ser estable en el día de hoy. Y el amor de Tauro, mucha tranquilidad.
3: Bueno, muy bien. Muy bien, muy bien.
1: ¿Qué ha pasado con?
4: ¿Qué ha pasado hoy con Géminis?
3: A ver.
4: La salud de Géminis. Hoy la mente está muy inquieta. Está ahí pensando, repensando y vuelta a pensar. El dinero de Géminis, hay varias opciones, pero para bien.
3: Vale, muy
4: ya,
3: bien.
4: Ya tú eliges la que tú quieras.
3: Sí.
4: Da igual la que elija Géminis, bien. Y luego en el amor, hoy va a haber jueguito verbal.
1: Ah, ¿sí?
4: Sí, en plan, cuelga tú. No, cuelga tú. No, primero tú. No, tú. Es que es para
3: darte... Si Amador cuelga él, ¿eh?
4: No, es para darte un ejemplo en el horario sensible.
3: Ah, vale, vale, vale.
1: A ver, ¿qué ha pasado con...?
4: ¿Qué ha pasado con Cáncer?
3: A ver, Cáncer.
4: Para todos los Cáncer que nos están escuchando ahora mismo. Sí, sí. La salud de Cáncer. Hoy tienes muchísimas ganas de arrasar,
3: sí.
4: Mi madre, el lunes.
3: El lunes, claro.
4: Que Cáncer empieza hoy con ganas de arrasar, como un tsunami. El dinero de Cáncer, de esos días para darte un caprichito, uno solo. Y en el amor, hoy eres tú el primero, Cáncer.
3: Ah,
4: primero
3: mira.
4: Tú, después tú.
3: Y solamente tú.
4: Luego tú otra vez.
3: Solamente tú, nada. No.
4: Solamente tú.
3: Madre mía, por favor.
4: Es simpática,
1: ¿eh? Madre mía, por favor. A ver. ¿Qué ha pasado con?
4: ¿Qué ha pasado con Leo?
3: A ver.
4: La salud de Leo, energía que vuelve a brillar porque estaba un poco pocho. Estaba pochito. Y ya vuelve otra vez Leo a brillar.
3: Bueno, bueno, bueno.
4: En el dinero no des todo por sentado. No hay que subestimar las cosas.
3: No, no, no.
4: Y en el amor hoy Leo tiene muchas ganitas de mimos.
3: Ah, ¿sí?
4: Está mimosito Leo.
3: Bueno.
1: Ahora mismo el mulo. A ver.
4: ¿Qué ha pasado con Virgo?
3: A ver.
4: La salud de Virgo hoy, disciplina, cuerpo y mente equilibrada. Y eso es muy importante para Virgo y para todos.
3: Está bien.
4: El dinero todo está cuadrando porque con Virgo todo cuadra siempre. Y el amor de Virgo se presenta hoy en el protagonismo absoluto de la lealtad.
1: ¿Qué ha pasado con?
4: ¿Qué ha pasado con Libra?
3: Vamos con Libra.
4: La salud de Libra, relajación.
3: Oh.
4: Hoy es muy importante la relajación para Libra. Vale. El dinero, hay un balance que pues promete. Uh-huh. Y en el amor, pues va a haber día de mucha magia.
3: ¿Ah, sí?
4: Sí, así.
3: Magia.
4: De magia.
1: A ver. ¿Qué ha pasado con?
4: ¿Qué ha pasado con Scorpio?
3: Vamos con Scorpio.
4: La salud de Scorpio hoy está potente.
3: Oh,
4: así, tú imagínate.
3: Cayó, agüita.
4: El dinero de Scorpio, hoy hay gran movimiento económico. Madre mía, los billetes. No, y las maletines.
3: Agüita, agüita.
4: Si hoy ves maletines de un lado para el otro, esos son Scorpio moviendo el dinero. Y el amor de Scorpio hoy promete ser pasional.
3: Ah, sí, es como es.
4: Hoy terminan de decorar la casa.
3: Ay, mi madre. Pueblo.
1: A ver, siguiente. ¿Qué ha pasado con?
4: ¿Qué ha pasado con Sagitario?
3: Muy bien.
4: Sagitario, la salud de hoy, vitalidad absoluta. El dinero va a fluir con mucha rapidez.
3: Sí.
4: Y en el amor, lo que más va a destacar el día de hoy va a ser la diversión.
3: Ah, muy bien. Muy bien, muy bien.
1: A ver. ¿Qué ha pasado con?
4: ¿Qué ha pasado con Capricornio?
3: Vamos
4: nuestro
3: con Capri.
4: La salud de Capricornio pues va a tener un estado anímico muy bueno.
3: Bueno,
4: y eso es importantísimo.
3: Está bien.
4: El dinero hoy, mira, ni le va ni le viene porque cero preocupaciones con el dinero de Capricornio.
3: Vale.
4: Y en el amor, ojo, porque Capricornio va a tener un día un poquito picante.
3: Bueno, para acabar agosto ahí, para acabar agosto. Bueno.
1: Penúltimo. ¿Qué ha pasado con?
4: Está aquí, es que se me movió. ¿Qué ha pasado con Acuario?
3: A ver.
4: Atención.
3: Venga.
4: La salud de Acuario. Necesidad de estar al aire libre, por lo tanto, yo voy a hacer una proposición, que yo salgo para afuera y ya yo te hablo de fuera.
3: Ajá.
4: Me das un inalámbrico porque tengo que estar al aire libre. El dinero de Acuario innovación.
3: ¿Cómo gasta los minutos inútilmente? En fin.
4: Innovaciones, ¿ves? Estoy innovando,
3: sí,
4: voy fuera.
3: Claro.
4: Y en el amor, pues oye, va a ser un amor de sorpresa, sorpresa.
3: Madre mía.
4: Tú imagínate qué sorpresa me voy a llevar yo hoy en el amor.
3: Vaya que sí te lo va a llevar.
4: Desde mañana la vi venir encaminada.
1: Y para acabar. ¿Qué ha pasado con?
4: Con Piscis.
1: A ver.
4: La salud de Piscis, cuidado emocional, uh-huh. Es muy importante cuidarlo.
1: Sí.
4: El dinero, movimientos irregulares, sí. O sea que va a estar la cosa un poquito choso.
1: Vale.
4: Y en el amor, pues va a haber romanticismo.
1: ¡Oh, mira!
4: Así en plan pelita.
1: Muy bien.
4: Bueno, yo no sé por qué cada vez que decimos romántico
1: hay vela. Nada, que ya se te ha acabado el tiempo.
4: Adiós, del amor.
1: En un momento estamos de vuelta aquí en el show de las mañanas.
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1: Y 4 minutos sobre las 10 de la mañana en Canarias. Esto continúa aquí en el show de las mañanas en la radio de la comarca, en Mix FM Radio, en este día, en este último lunes ya del mes de agosto. Y además con entrevista, que tenemos.
2: Bueno, más bien una charlita. Claro, el fin de semana, fiesta grande en la comarca, en Tejín, aunque, sí. A ver, todas las fiestas son igual de grandes, claro. Y maravillosas, sí, sí. Pero parece ser como que siempre, pues ahí hay como un centro y ahí te encuentras con muchísima gente.
1: Sí.
2: Entonces, bueno, pues todos los años, pues gente que a lo mejor no has visto en el año, vas y te la encuentras ahí en Tejín.
1: Es verdad.
2: Y pues me encontré con Paula. Uh-huh. Una chica de Tejina que yo la conozco pues desde que era niña, que sí. Estaba yo pensando y no la recuerdo cuando era niña. Ya no me acuerdo cómo era. No hay niños que recuerdas cuando son pequeños, pero ella no.
1: Seguro que era una
2: y ella
1: ruina.
2: Fue, creo
1: seguro
2: que, ella,
1: que era una ruina, pero una ruina.
2: Yo
1: seguro.
2: No sé si ella fue, ahí, ahora le preguntaremos, dama o reina de la fiesta.
1: Dama.
2: Fue dama, imagínate, ¿no? Todo lo que ha corrido ahí, claro, el tema. Claro. Y hablando, me entero que ha publicado, lo ha escrito y ha publicado un libro.
1: ¿Puedo insultarla ahora?
2: No puedes insultarla. Es que eso está no prohibido, así. Estamos en horario sensible.
1: A los amigos, yo pongo los pi ahí.
2: Bueno, pues resulta que Paula Díaz Suárez, ella es de Tejina y hará un mes, presentó el libro 1992. Uh-huh. Ella nos dice que es un libro de poesía y la editorial lo define como un viaje íntimo a través de la infancia, la familia, el amor, la pérdida y el proceso de volver a una misma cuando todo se rompe. Imagínate todo lo que ha escrito Paula. Pues aquí la tenemos para que ella nos los cuente. Paula, muy buenos días. Paula, ya, se asustó. Le dijiste que le ibas a insultar y se ha asustado.
1: ¿Se asustaría Paula? Pero sí.
2: Dijiste, la voy a insultar y se asustó.
1: Pero, Paula, ¿estás ahí?
2: No está.
1: ¿No está?
2: Vuélvela a llamar.
1: Nada, volvemos a llamar.
2: Vuelve a llamar a Paula porque, claro, ella seguro que está diciendo, estoy aquí.
1: Voy a llamar.
2: Bueno, pues como, como te decían, lo que volvemos a intentar conectar con ella. Paula nos decía que había escrito una novela convencional, por así decirlo, porque es un libro de poesías. Bueno, estuvimos así investigando un poquito, pero queremos que realmente nos los cuente ella. Y nos decían desde la editorial pues que son varios textos, uh-huh, muchos textos, ¿no? Y con escenas emocionales, también hay un poquito de memoria y donde pone palabras pues a muchas cosas que en ocasiones pues todos vivimos y a lo mejor los vivimos un poquito en silencio, uh-huh, pero que luego cuando las escribimos pues queda una historia súper bonita.
1: Intentaremos localizar a Paula, ahora mismo no nos es posible, pero la intentaremos localizar porque le vamos a tirar por las orejas. Ahora, urgentemente. Volvemos ya, porque yo estoy entusiasmado ya con lo que me has contado del libro de Paula.
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1: 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Iremos al bar y le dicen, claro que sí, le tenemos a nuestro amigo Isane. Yo creo que ya Paula está disponible, creo. Vamos a ver. Paula, buenos días.
4: Buenos días, ahora sí que sí, ya los oigo.
1: Ahora sí.
2: Es que le dijiste que le ibas a insultar y ella dijo, pues claro, me voy.
1: ¿Se asustó?
4: Pues cuelgo.
1: Mira, yo no te insulto, te lo prometo, ¿vale? Yo no te insulto.
2: Bueno, Paula, que estábamos diciendo, pues nada, que pues prácticamente que nos solemos tropezar de claro. Año a año, en, sí. Pues siempre en las fiestas, que si no son en las de Tejina, tengo otras en la del Valle, si no en las de la Punta, siempre nos tropezamos. Y fue, pues, una sorpresa súper agradable, pues saber que te has metido en este mundo maravilloso de ser escritora, que has escrito un libro, que encima pues la suerte de, bueno, como digo yo, qué suerte, es trabajo, lo has publicado y que también lo tienes en la venta. Pero bueno, vamos a empezar por algo desde el principio, por lo fundamental. Para alguien que todavía no conoce 1992, porque así es como se titula el libro, ¿cómo explicarías tú qué va a encontrar la gente cuando abra este libro?
4: Pues bueno, es un libro de poesía autobiográfica. Es, en cierto modo, pues un recorrido por diferentes momentos y experiencias de mi vida, por cosas que he vivido, sentido, y bueno, al final por procesos que me han ayudado a salir de determinados lugares, y bueno, yo lo divido como en cuatro, ¿no? En infancia, familia, amor, terapia, y bueno, no es que estén ordenados de una manera cronológica, porque no, mi vida tampoco es lineal, entonces tampoco puedo decir que la historia es lineal, entonces bueno, pues... Espero que les guste y que llegue bastante bien a todo el mundo, la verdad.
2: Claro que sí. Mira, nos decías que el libro era poesía. Sí. Pero desde la editorial hablan de fragmentos, hablan de escenas emocionales, incluso de un viaje íntimo. ¿Cómo ha sido darle esa forma a todo esto y qué es para ti 1992?
4: Al final, 1992 lo escogí porque es mi año de nacimiento. Y claro, dentro de la historia, al final eso es verdad que tiene fragmentos, que no es una novela convencional, tampoco es poesía convencional, uh-huh. Es como textos que fusionan como muchas cosas, entonces para mí todos los poemas tienen un sentido y bueno, al final es hacer como un viaje, ¿no? Por todo ello, entonces bueno.
2: ¿Y hay algún texto de estos que nos dices que te haya costado especialmente escribir más?
4: No tanto escribirlo, pero sí me lo pensé dos veces a la hora de publicarlo. Eso sí es verdad. Al final las palabras pues salen solas, ¿no? Cuando tienes muchas cosas que decir, creo que es algo que te nace y te sientas y surge. Pero es verdad que tienes que pensar mucho qué es lo que quieres poner y cómo lo quieres poner. Entonces, bueno, yo creo que más es la publicación que el tema de escribir.
2: Porque cuando tú te sentaste a hacer todo esto, ¿tenías en mente que el libro iba a salir a la luz?
4: La verdad es que no. Yo tengo en textos dentro de ese libro que, bueno, que escribí con 18 años. Tengo como un recorrido muy largo. Ha sido más bien recopilarlo. El tema de poderlos recopilar todos y darle un sentido a todas esas pequeñas cosas que he escrito durante, pues mi vida al final.
2: Porque si me estás diciendo 18 años, estamos hablando de un largo proceso. De escritura. Esa Paula que empezó a escribir 1992 es diferente a la que hace pues un mes publicaba y presentaba el libro.
4: No tiene nada que ver. O sea, en muchas cosas que leo en el propio libro no me reconozco. Es como que he cambiado muchísimo y cómo veía las cosas en ese momento no tiene nada que ver a cómo las veo ahora. Entonces es bonito ver también tu propio proceso, que es lo que creo que está plasmado en ese libro, de cómo sales de un problema o cómo sales de algo que crees que no vas a poder salir nunca. Uh-huh. Y bueno, pues de todo se sale al final. Entonces, bueno, es un poco ese recorrido y ese levantarte. Y mi primera intención era mostrarle al mundo que se puede. Pero no pensé nunca que este libro fuera, pues no sé, a tener tan buena acogida, la verdad.
2: ¿Y cómo surgió ese momento? Porque nos estás diciendo, pues vamos, desde chiquilla ya yo estaba escribiendo, ¿cómo surge el, venga, voy a publicarlo, voy a sacar a la luz todo esto?
4: Básicamente fue cosa de una compañera de trabajo, de una amiga, uh-huh. Que había publicado en esa editorial y me dijo, ay, si tú escribes muy bien, inténtalo. Yo, la verdad es que no me veía. Y, Y sí es verdad que no mandé un borrador definitivo, mandé como unos fragmentos a ver si gustaba o si tenía posibilidades. Uh-huh. Y luego ya cuando me dieron el sí, tuve que recopilar toda esta historia. Ella fue como, bueno, pues ya estoy aquí metida, ya no puedo ir para atrás, así que con todo.
2: Y una pregunta que me genera a mí mucha curiosidad del libro. Cuando ya está, ya ese libro ya está y a ti te llega el primero y tú lo coges ahí con tus manos, ¿qué se siente?
4: Primeramente, cuando me llegó al instituto, además, porque yo estaba trabajando y pensaba que me llegaban más tarde, y es verdad que fue cuando lo abrí y vi mi nombre, me emocioné. O sea, es algo que dices, Dios, que esto lo he hecho yo y que esto lo va a ver más gente, que esa era pues mi principal miedo, era que lo viera más gente y que en parte se sintiera identificada y en parte se sintiera pues ofendida. Uh-huh. O muy bien, porque claro, hay un poco de todo, tenía que gestionar la idea de que lo iba a leer más gente. Yo al final hablo siempre de cara al público porque soy profe. Uh-huh. Pero claro, no es lo mismo hablar de la vida de Garcilaso de la Vega que de la mía.
2: Claro.
4: Entonces, bueno, pues me daba un poco de reparo.
2: Porque Paula es profesora en el Instituto de Valle de Guerra. Vamos, sí, que queda todo aquí, en casa, en la comarca.
4: Claro. Pues sí.
2: Y porque tú también me decías, lo decías ahora, ese miedo a que alguien se pueda ofender porque hay algo escrito, pero el miedo a que alguien venga y te diga, oye, ¿y por qué no salgo yo en esta parte que era importante?
4: Porque al final todo el mundo tiene como su, creo que todo el mundo tiene su protagonismo dentro del libro y la gente que está a mi alrededor se sabe encontrar. Porque al final, claro, yo no. Hay algunos poemas que sí van directamente, que tienen nombre y apellido. Por ejemplo, uno para mi madre, uno para mi padre.
2: Bueno,
4: para
2: y lloraron, abuelo, lloraron mucho, sobre todo sí, tu padre.
4: Yo me imagino. Sí. La verdad que sí. Yo pensaba que no se iba a emocionar, pero sí.
2: En las presentaciones suelen poner muy bonito las mesas con sus manteles, el libro, sí, alguna flor, agua. Yo supongo que en esta presentación hubieron paquetes de pañuelos.
4: Hombre, alguno había, es verdad que yo levanté la vista y en un momento, y cuando vi a la gente emocionada, pues yo decía, no mires porque vas a acabar tú también, y aguanté como pude tragando nudos, viendo a la familia así.
2: Y ahora que estamos hablando de ese momento, ¿cómo lo viviste? Cuando, a ver, vamos a presentar el libro, este día nos vamos a ver allí, la gente lo va a conocer, que lo presentaste en Tejina, el sí, libro. ¿Cómo viviste ese día, ese antes, durante y el después?
4: Primero, gracias a Lucy y a Nico, que fueron súper chachis al dejarme la lóndiga para hacerlo ahí, porque es verdad que yo siempre había pensado que, tanto como pienso que mi libro no es una novela convencional, uh-huh, o un libro de poesía, también decía, no quiero que sea en un sitio convencional. Yo me veía ahí, en la, claro, lóndiga. Y cuando se los propuse y les gustó la idea, pues vamos, yo no podía estar más feliz de eso. Y bueno, los momentos previos también gracias a Imo y a mis padres, que estuvieron ahí tranquilizándome, porque yo era un flan. Decía, madre mía, ahora tengo que hablar delante de toda esta gente, a contarles mi vida, que no sé si les interesa. Entonces, fue como un poco los nervios previos. Pero es verdad que una vez allí, me tranquilicé. Incluso el momento más emocional para mí fue ver a mi abuela, que no salía de casa desde hacía años, y verla llegar ya fue como, es que me puso nerviosa, pero a la vez me tranquilizó que estuviera allí.
2: Es que lo que no hacen los abuelos por los nietos, yo creo que no lo hacen ya, porque pasan una etapa. Los hijos dicen, contra, pues por mí no, y ahora llega el nieto y por el nieto sí. O sea que si tú conseguiste eso, ¿qué no vas tú a conseguir, Paula?
4: Bueno.
2: Bueno, el libro 1992, ¿dónde lo podemos conseguir? Si alguien que nos está escuchando y quiere leer tu libro, ¿dónde puede conseguirlo?
4: Lo tengo en la librería La Castellana, gracias a Pino, que siempre está ahí a tope con las cosas de Tejina. Uh-huh. Y también contactar directamente conmigo, que

0: y te estoy diciendo que de aquí se sale y que todo se puede hacer.
1: ¿Y qué te gustaría que una persona, cuando terminemos, leemos 1992, lo terminamos, y bueno, pasa, pues tú que eres profe y que lees muchísimo, sabes que una vez que terminamos siempre de leer un libro, siempre nos queda como algo, una frase, una palabra, ese resumen que tú te quedas con ese libro? Bueno, pues con 1992, ¿qué te gustaría que fuera, que una vez termine el libro, que esa persona se quede pensando?
0: Pues hay una palabra que digo mucho, escribo mucho en el libro, que es sostener. Cuando hablo de mi familia, cuando hablo de la parte buena del amor, de las amistades y demás, y creo que es una palabra muy importante para mí, porque al final ellos son los que me sostienen a mí y yo misma me sostengo a mí. Cuando terminé de escribirlo, me di cuenta que yo también soy una parte fundamental de lo que he cambiado y cómo he cambiado, y creo que la palabra es sostener.
1: Qué maravilla, nos quedamos con esa palabra, con sostener. Y ahora vamos a conocer un poquito a Paula. ¿Tú recuerdas tu primer poema o tus primeros textos que leíste y que tú dijiste, esto es lo que a mí me gusta?
0: Sí, yo creo que fue terminando el instituto, a lo mejor con 18 años, que me dio por escribir alguna cosa, y claro, yo se la mostraba a lo mejor a mis padres, a mi madre, más que a nadie, a mi madre, a mis amigas, y es como, ay, qué bonito, sigue por ahí. Pero es verdad que yo decía, a lo mejor me lo están diciendo, pues porque es mi madre, porque son mis
1: Claro.
0: amigos, ¿no? Entonces también cuando te validan, entre comillas, desde una editorial, desde algo más serio, pues ya, claro, dices, vale, pues lo que escribí hace años también tenía sentido.
1: Claro.
0: Entonces, bonito.
1: ¿Y hay algún autor o alguna autora que haya influido especialmente en tu manera de escribir, Paula?
0: Pues no sé si tengo muchas referencias tampoco, pero es verdad que, por ejemplo, autores canarios, es verdad que el Andrea Abreu, Elsa López, la verdad que son mujeres, que yo suelo leer bastante también poesía femenina, me gusta muchísimo el tema de cómo ellas han logrado escribir, han logrado salir, han logrado exponerse. Y que no pase nada y que esté bien también. Entonces, yo creo que va por ahí como autoras canarias que sí, que surgen y que tienen algo y que se les tiene bastante en cuenta, y yo me alegro que eso cada vez vaya a más.
1: Bueno, por hablar de autoras canarias, hace unos meses tuvimos con nosotros también a Sara Maher. Ella
0: También.
1: va dentro de otro género, también de Tejina, vamos, que estamos teniendo en
0: Sí.
1: la comarca. O sea que,
0: Sí.
1: Paula, que ya estás dentro de la lista. Ahora ya
0: Pues
1: por
0: ya
1: el
0: estoy.
1: segundo.
0: Hombre,
1: A poquito. No nos podemos quedar ahí en
0: sí.
1: 1992, ahora hay que poner en 2026.
0: Hay que seguir,
1: Claro,
0: sí.
1: ahora
0: Yo
1: ya para.
0: estoy convencida.
1: Claro que sí. Pues te voy a hacer unas preguntas súper rápidas y tú ahí venga, lo primero que te surja, una palabra para definir 1992.
0: Terapia, diría yo.
1: Una emoción que atraviesa el libro.
0: A ver. Yo diría que hay partes de tristeza, pero hay partes de superación.
1: Un recuerdo que nos quieras contar de tu infancia.
0: Pues todos los recuerdos que yo pueda encontrar, obviamente están dentro del libro, pero hay uno muy bonito que me recuerda especialmente, y fue con mi padre, que con esa urgencia de querer estar con él cuando yo era muy pequeñita. Y saber que tenía que ir a trabajar, y era como una necesidad de, por favor, quédate que yo también estoy aquí. Y en ese momento no lo entendía, y
1: Claro.
0: obviamente con los años dices, vale, estaba haciendo algo para ti, entonces.
1: Claro. Qué bonito. Una palabra que te cueste decir, Paula.
0: Una palabra que me cuesta decir, yo creo que es adiós, como soltar. Yo creo que hay.
1: Sí, cuesta mucho.
0: Sí.
1: Hace también, pues, hacemos referencia a una entrevista que tuvimos con Giovanna Lenti, que nos
2: Ajá.
1: explicaba lo de adiós y
2: Sí,
1: hasta
2: y
1: luego.
2: hasta luego,
1: Y
2: sí.
1: es verdad que siempre decimos, bueno, hasta luego, porque ella nos decía, por ejemplo, en Italia y también aquí en España, el
2: Sí, también,
1: adiós
2: ¿no?
1: es lo que tú dices, adiós, se
2: Adiós.
1: acabó.
2: Chao.
0: Sí,
1: No,
0: es como
1: nosotros,
0: romper.
1: exacto. ¿Silencio o música para escribir?
0: Silencio, absoluto.
1: ¿Eres más de escribir de día o de noche?
0: La verdad es que cuando me surja, tengo muchísimas cosas también en las notas del móvil, porque es como que de repente estoy acostada y digo, ay, y lo escribo. No es que me siente a escribir, a decir, bueno, ahora me siento y tengo 2 horas para. Es que no, eso no. A mí así no me funciona.
1: todavía no es escritora así.

0: 100%, porque tiene también trabajo y vida.
1: Claro.
0: Mañana empieza, no, mañana, no por agobiarte ni no, no, por, no. Pero es mañana, no queda otra.
2: Es mañana. Dios
0: día
2: mío.
0: 1 de septiembre, todos los maestros, profesores, toda ahí, la educación ya, empieza mañana.
2: Ya empieza la mañana. Vuelta al cole.
0: Sí. Claro, claro. Paula, ¿un libro que te haya marcado?
2: Yo diría que Ha encantado Bingo, de los últimos que he leído, y he dicho, ay, pues, me gusta.
0: Me lo apunto. Ese no me lo he leído, sí, pero bien, me bien. Lo apunto. Está bien. Una persona que haya sido muy importante en el camino de tu vida.
2: Mi madre. Si tengo que decir una, mi madre.
0: Ella yo, sabe que la está escuchando.
1: Yo conozco a Nena. Yo conozco a Nena.
0: Ella sabe, la está escuchando. Y dice,
2: ella fue así. La que me embaucó para esto hoy, porque yo no quería.
0: Es verdad, es verdad.
2: Así que tengo que darle el protagonismo que merece.
1: Claro, hombre.
2: Gracias a ella estoy aquí, por lo menos ahora.
0: Bueno, ¿qué te da más vértigo? ¿Escribir algo o que alguien lo lea?
2: Que alguien lo lea, sin duda. Porque escribir algo queda algo íntimo entre el papel y tú. Pero cuando ya lo lees más gente, uf.
0: Y una última pregunta, ¿qué le dirías hoy a la Paula que empezó con 18 años a escribir lo que es hoy 1992?
2: Que no se lo va a creer, pero que al final va a poder recopilar todo lo que ha escrito y que al final tiene un sentido, tanto para ella como para quien que lo lee. Que yo siempre digo que para mí este libro es como un abrazo para quien lo quiera recibir, la verdad.
0: Pues Paula, a ver, bonito, cortito, ¿eh? Te lo habíamos prometido, qué que bonito. Era algo cortito, sí, y sí, nos quedamos verdad, con verdad. Esas palabras muy bonitas, claro que sí. Te agradecemos pues este momentito y esperamos que disfrutes hombre. El lunes, que se te haga enorme este lunes. Y bueno, ya, pues ya mañana.
1: No, yo mañana ya no, ya no.
2: Ya pues, la vuelta.
0: En la vuelta otra no. vez, pero bueno, no, tú piensas, vuelve, los chicos también entran con ganas. No, sí. Y ojo, sí. A ver qué encuentras, porque muchos ya sabrán de que su profe o su compañera de trabajo ha publicado libro.
2: Totalmente, yo sí veo que no sale, lo pongo de lectura obligatoria y todo.
0: Ella es lista.
1: Tú sí
0: claro
1: que sabes, tú sí que sabes.
0: Claro que sí, que pues, es que eso es lo que mandaban antes ellos. Claro. Recuerdo mi época de instituto que te obligaban ciertos libros. Pues sí. Nada, pues tú también, tú lo pones. Yo recuerdo a nosotros el collar de caracoles, mararía, libros canarios, que en su momento pues sí. Había que darle cobertura a los escritores, nos tocaron
1: para
0: a nosotros.
1: Que vea.
0: Así que nada, lo veremos con el tiempo. ¿Verdad? El libro de Paula Díaz Suárez, 1992, lectura obligatoria en los institutos, ahí lo dejamos caer.
2: Bien.
0: Pues Paula, muchísimas gracias a
1: ti. Beso grande, Paula.
0: Por este ratito que hemos tenido y nada, muchísima suerte en todo esto de ser escritora y esperemos que haya un segundo, un tercero
1: una segunda parte, claro.
0: Y o independiente.
1: O independiente, claro, que sea otro título, vete tú a saber.
0: Que yo tenga que comprar otra estantería para poner exclusivamente todos los libros de Paula.
1: Así es como es.
0: Porque
2: hombre, por supuesto, lo sabrán. Ay.
0: Bueno, pues antes de despedirte, recordamos, si quieren el libro 1992, nos estaba diciendo que lo podemos encontrar en la librería castellana que está allí, Pino.
1: Sí, en Tejina, sí señor.
0: Ahí lo tenemos. Y si no, pues ponerse
1: con
0: contacto
1: ella,
0: con Paula.
1: Se ponen en contacto con ella y ella se los da gustosamente.
0: Pues Paula, un beso grandísimo, un abrazo y muchísimas gracias.
2: Un beso, chicos. Muchas gracias.
1: Un beso,
2: gracias a
1: Paula. Un beso grande. Esto continúa aquí en el show de las mañanas. Un saludo también para sus papás, para Nena y para Miguel, que los conocemos mucho. Gracias, chicos, también por estar ahí detrás. Claro que sí. Y no se me muevan de ahí porque llega la receta del día de hoy aquí en el show de las mañanas, ¿vale? En Radio Top 50 Matiné. Por supuesto, en la radio de la comarca.
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1: Nosotros que continuamos aquí en el show de las mañanas. Ha llegado el momento de irnos con la receta del día de hoy. Vayan tomando papel, cacho cartón, lápiz, rotulador. Bueno, lo que apunten ahí, ¿vale? Porque llega de nuevo nuestra compi Lorena Santos, que bueno, en definitiva no se ha ido porque
0: eso
1: sigue aquí.
0: Eso te iba a decir, no llego yo aquí.
1: No te muevas, que llega la receta.
0: No te muevas, que luego te vas y te tenemos que estar buscando por la arboleda.
1: Para el último lunes ya de este mes de agosto, este 31 de agosto de 2026, sí señor. Recetita para el día de hoy.
0: Pues es un mensaje que nos llegó en estos días y dice: César, que lo de asar carne está bueno, pero prueba esta receta de chuletas con salsa y ya me cuentas. Ah, vale. Soy Pepe del Pico.
1: Hola Pepe, un saludo muy grande Pepe y un saludo para toda la gente del Pico, claro.
0: Pues yo me acabo de quedar así como, digo, pues oye, tiene buena pinta porque es diferente, de verdad. Es verdad que cuando compramos carne nos da por asarla.
1: La foto está muy buena, ¿eh?
0: Oye, pues hacer esto diferente. Unas chuletas de cerdo, por ejemplo.
1: De cochino.
0: Sí, esas chuletitas que tienen hueso así, que son como redonditas.
1: Sí.
0: Que solo, pues esas pequeñas.
1: A ver.
0: ¿Qué es lo que vamos a necesitar? Pues cebolla,
1: sí.
0: Zanahoria, uh-huh. Unos dientitos de ajo, uh-huh. Aceite, vino blanco, caldo de carne o agua si no tenemos caldo de carne, uh-huh. Sal, pimienta negra molida, evidentemente las chuletas, uh-huh. Y un poquito de mantequilla.
1: Ah, vale, bueno.
0: Y tú dices, madre mía, qué lío. Pues no, esto en menos de media hora está hecho.
1: Bueno.
0: ¿Qué tenemos que hacer? Pues pelamos la cebolla, la picamos, pelamos la zanahoria y la cortamos en daditos y escachamos los dientes de ajo. Uh-huh. Teniendo ya todo esto así preparado, cogemos en un sartén y sofreímos la cebolla picada con un poquito de aceite durante unos minutitos hasta que empiece a coger color.
1: Uh-huh.
0: En ese momentito que vamos que ya tiene colorcito, metemos los ajos ahí escachados y la zanahoria. Y los dejamos todos juntitos, vamos dando vueltas ahí unos minutitos más, uh-huh. Que no se queme.
1: Vale.
0: Como si fueras a hacer esa friturita, pero solo con estas cosas. Le ponemos el vino blanco, como medio vasito de vino blanco, sí. Y dejamos que se reduzca a fuego un poquito alto para que sea más rapidito todo. Bueno, una vez que tenemos ya hecho pues este sofrito, lo trituramos y le ponemos ese caldo de carne o, en su caso, agua, si no lo tenemos.
1: Vale.
0: Bueno, ponemos ya todo esto bien trituradito, ya todo bien hecho, lo ponemos durante unos minutitos a que se vaya haciendo todo bien, lo vamos removiendo, lo salpimentamos al gusto.
1: Todo.
0: Exacto, que quede una salsita
1: muy
0: bien hecha. Y la dejamos ahí, todo esto en el sartén.
1: Vale.
0: Y lo dejamos ahí. Y ahora cogemos las chuletas.
1: Uh-huh.
0: Y las salpimentamos,
1: sí.
0: Y las doramos,
1: vale.
0: en otra sartén o en una planchita, con un poquito de mantequilla, de ahí lo de la mantequilla.
1: Ah, vale.
0: Que el que no le guste, pues que lo haga con unas gotitas de aceite.
1: Perfecto.
0: Ponen. Bueno, pues una vez que ya están las chuletas ya hechas, que no requemadas, sino pasaditas, pues la metemos con el otro sartén.
1: Vale.
0: O sea, en el juguito, en esa salsita que hemos hecho, se deja que hierva un poquitito.
1: Sí.
0: Y ya lo tenemos.
1: A servir.
0: Ya está. Yo esto me suena.
1: Madre mía,
0: claro, tú dices chuletas, papas fritas, pero yo, como tiene salsita, esto me suena a unas papitas guisadas,
1: papita,
0: una batatita.
1: Claro. O pan ya pa mojar.
0: Bueno, también.
1: también,
0: pero bueno, que ya yo le estoy poniendo ahí ese complemento maravilloso.
1: Bueno.
0: Pues así son las chuletas en salsa que nos ha enviado Pepe.
1: Pepe, un saludo muy grande. Muchísimas gracias también por participar. Y compi, A ti hasta mañana.
0: Sí. ¿No? ¿No ves que no es solo Paula la que empieza mañana?
1: No, no, no. Mañana ya empieza seguimos. Ella con la hora española.
0: Ella empieza, pero nosotros aquí seguimos. Y yo mañana empiezo mañana la hora española, en directo, nueva temporada. Bueno, viene con muchísima música de este 2026 que ha estado ahora en este veranito. Artistas maravillosos que han estrenado.
1: Pues eso es de la mañana y nosotros que continuamos. Hasta mañana, combi.
0: Hasta mañana.
1: Adiós. Esto continúa aquí en el show de las mañanas. Nosotros no nos vamos hasta la una. Claro.
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1: Oye, muchísimas gracias, ¿vale? Por estar ahí escuchando el show de las mañanas, ¿eh? Muchísimas gracias. Buah, ¿qué haríamos nosotros sin ustedes? Hola, César. Hola, ¿qué pasó? ¿Cómo estamos? ¿Puedes poner una de Banda Loca o de la Banda Loca? Gracias. Pero una cualquiera. ¿Te gustan todas? No lo pregunto, ¿eh? Que a lo mejor te gusta una más que otra. Y entonces, claro. A ver, pues nada. A ver si te gusta esta.

0: Banda loca, como una cabra, esta.
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0: ¿Sí, señor?
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0: Buenos días, César y equipo Mix. Hola, ¿qué pasó? ¿Cómo estamos? Buenos días. Dice, ¿puedes poner Única de Ozuna? No, porfa, no. Oye, no, a ver, no sé, porfa, ¿vale? Lo hacemos con todo el placer y con todo el gusto del mundo, ¿vale? Muchísimas gracias también por estar ahí escuchando el show de las mañanas.
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0: y por pedirnos esta.

0: Ozuna, Ozuna, única. También suena aquí en el matiné. Oye, gracias por haberlo pedido, ¿vale? Muchísimas gracias por haberlo pedido. ¿Lo ves? ¿Lo ves? Ustedes sí que saben elegir, ¿eh? Ustedes sí que saben elegir. Bueno, por favor, lo que viene ahora. Lo que yo tengo ya aquí preparado en el CD número 1, 2, 3, 4. ¡4! ¡En el 4! ¡En el 4! Oye, tenemos que poner un numerito aquí.
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0: Para no equivocarme.

los mensajes, ¿vale? Ya sonó antes, ¿verdad? Exactamente. Ya sonó antes con Alejandro Sanz. Es que me han pedido algo por aquí de Melendi, ¿eh? Me han pedido por aquí algo de Melendi, ¿verdad? Sí, señor. Me han pedido Sara Luna de Melendi. Tengo por aquí el mensaje. Hola, buenos días, chicos. Hola, ¿qué pasó? ¿Cómo estamos? Buenos días. ¿Podrías poner Sara Luna de Melendi? Gracias. De nada, de nada. Gracias a ti, ¿vale? Por estar ahí escuchando el show de las mañanas. Guau, ¿qué haríamos nosotros sin ustedes, eh? Saludo grande, ¿vale? Gracias por participar con nosotros en la radio de la comarca, en el programa de las mañanas. Qué bonita la canción que has elegido, ¿eh? Llega por aquí Melendi, ahora en solitario. Un disco llamado Un alumno más. Y dentro de ese disco está esto. Se llama Sara Luna.

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1: Qué bonito, ¿eh?
0: Mi hermana Sara.
1: Qué bonito, ¿eh? Sara Luna, que también suena aquí, por supuesto. Melendi, gracias por haberlo pedido, ¿vale? Gracias.
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1: qué bonito,
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1: Por favor,
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1: Cualquier día de esto nos va a hacer falta un pañuelo escuchando esta canción, verás.
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2: Me han pedido por aquí algo de David Bisbal, ¿verdad? Me han pedido el Ave María. El Ave María de David Bisbal. ¿Dónde está, por favor? Buenos días, Radio Top. A ver, ¿esto qué es? ¿Una taza de café? ¿Una taza de chocolate? A ver.

0: duda. David Bisbal, año 2002. Ave María. Ave María, bonito.
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0: Me han pedido algo por aquí muy, pero que muy, pero que muy, pero que muy, pero que muy enérgico. Es que lo han puesto así, dice, hola equipo, hola, ¿qué tal? ¿Cómo estamos? Me gustaría escuchar algo con mucho enérgico. Mucho enérgico me han puesto por aquí. ¿Mucho enérgico? ¿Mucho enérgico?

0: Sonando también aquí en el show de las mañanas, ¿vale? En Radio Top 50, ¿vale? Madre mía, qué bonito, ¿eh? Mi reina del dolor. Mira, me han puesto aquí un montón de aplausos. No hace falta. No hace falta, ¿eh?
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0: Bueno, vamos a ver, ¿vale? Vamos a ver. Bueno, venga. Más. ¡Oh, qué bonito! ¡Qué bonito, qué bonito! ¡Sí, señor! ¡Oh, qué bonita es! Más mensajes, escuchen lo que yo tengo por aquí, ¿vale? Me han pedido algo de Maranzoni, que va a sonar en nada. Algo de ACDC, uy, uy, uy, uy, uy, uy. Que va a sonar en nada también por aquí, ¿vale? Pero antes tengo yo por aquí este mensaje, que dice: hola equipo, buenos días. Hola, ¿qué tal? ¿Cómo estamos? Buenos días. Dice por... y dale con porfa. Oye, no, no, déjense de porfas, ¿vale? Dice, ¿puede ser la canción Mi Verdad de Shakira y Maná? Claro, claro. Oye, muchísimas gracias a ustedes, ¿vale? Por estar ahí escuchándonos. ¡Guau, qué bonita la que has elegido, eh! Lo próximo, Maranzoni.

0: esta canción, por favor. Qué bonita que es esta canción.
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1: ¿Eh? Claro, ustedes sí que saben. A ver, a ver.
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1: Yo tengo aquí un mensaje. Buenos días. Si puede ser un tema de Marc Anthony. Y me ha puesto thank you y todo. ¡Oh, ya yo, agüita! Eso está hecho.

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2: Gracias, gracias. Bueno, señores, ahora seguimos con una canción que ustedes conocen. Me emborracharé. Suéltala.

0: tú lo, le echas un vistazo entonces y después nos echamos un cortado. No, es que estábamos aquí hablando de la siguiente canción.
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0: Es que nosotros todo lo arreglamos con un cortado. Todo lo arreglamos con un cortado. Es que la, tenemos que cambiar el efecto ya, ¿eh? No, en serio. Tenemos que cambiar el efecto, ¿eh, colega? Madre mía. Por favor, lo que yo tengo aquí. ¿Eh? ¿Cómo han mandado esto hoy, eh? ¿Cómo? Lo han mandado separado, mira. No. Mira. ¿Cómo lo han mandado, eh? Mira. Me han mandado. Escuchen. Buenos, separado. Días, separado. ACDC, separado. Soundtrack, separado. Muchas gracias, equipazo.

0: esto a lo mejor fueron los que inventaron el telegrama. Stop, Díaz, stop, ACDC, stop. Soundstruck, stop. Así estaríamos todo el programa, ¿eh? No. Estaríamos así todo el programa. Oye, un saludo muy grande. Gracias también por estar ahí, ¿vale?
1: Buenos días.
0: Stop.
1: Javier,
0: stop.
1: Stop. 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La radio de la radio.
0: Oye, no, en serio, muchísimas gracias, vale, por estar ahí escuchándonos. ¡Stop!
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2: Estábamos aquí practicando. Estábamos a... ¡Oh, lo que me han pedido por aquí, por favor! Lo que me han pedido por aquí. Además va a ser la penúltima que suena en el día de hoy aquí en el show de las mañanas. Buenos días, César. ¿Puedes poner qué bonito? De Rosario. ¡Claro! ¡Claro! Va a ser la penúltima del día, ¿vale? Que suena aquí en el show de las mañanas, en Radio Top 50 Matiné. Antes ya casi de despedir el show, llega Rosario. Llega, qué bonito, qué bonito.

0: muy bonita, ¿eh? Es muy bonita, sí señor, es muy bonita. Qué bonito, Gracias por haberlo elegido, Gracias. ¡Guau! Wow, qué bonita, qué bonita. Casi, casi llegamos al final del show del día de hoy aquí en el matiné. Casi, casi, estamos ya despidiéndolo. ¿Quieres saber cuál es la última del día?
1: Gracias, gracias, gracias, gracias. ¿Te gusta que te den las gracias? Pues muchísimas gracias. Gracias por escucharnos todos los días, por dejarnos entrar en tu vida. Gracias a ti, empresario, por anunciarte en Mix FM Radio.
0: Sí, señor.
1: Por confiar en nosotros.
0: Sí, señor.
1: Desde la radio,
0: señor,
1: de la comarca. Desde Mix FM Radio, muchísimas gracias.
2: Uy, no.

esa equivocación, ¿vale? En el año 2008 se editó esto, Bolero Mix 24. Nosotros nos vamos. Y si nos quieres volver a escuchar en directo, ya será mañana. Sí, y aquí estaremos como siempre, a partir de las 9 en punto de la mañana. No me faltes, ¿vale? Mira qué paso lista. Un día más, como siempre también, en la producción del programa, nuestra compañera Lorena Santos, realización Rifle y Gran Ángel, les habló. Mi nombre es César González. Ha sido todo un placer. Siempre lo es, claro. Siempre lo es. Los espero mañana. No me falten, ¿eh? No me falten. Como la escuela, igual, ¿eh?

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0: 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Son las 2.
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0: 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Son las 3.
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0: 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Son las 4.
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0: 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Son las 5.
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0: 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Son las 6.
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0: 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Son las 7.
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0: 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Son las 8.
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0: 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Son las 9.
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Existen buenas canciones para terminar la semana de, llamémosla entre comillas, vacaciones, verano 2026, porque a partir del próximo lunes arranca nuestra nueva temporada, pero es que creo que esta cantante es la que representa ese cambio, ¿verdad? Lo digo por la cantidad de chistes que hemos hecho a lo largo de estos años de la buena de Donna Summer, que ha sido la cantante elegida para arrancar este último lunes del verano, ¿sí? Porque para nosotros la temporada arranca el próximo lunes 7 de septiembre, como diría Mecano. Pues sí, hoy es lunes 31 de agosto. Le decimos adiós, adiós a este verano y sobre todo a este mes caluroso de agosto. Última semana con jingles veraniegos y con canciones veraniegas donde las haya. Claro que sí, como esta. La de Willy DeVille, llamada Demasiado Corazón, grabada en directo para decirte: hola, hola, feliz lunes. Adiós, agosto.

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estos pájaros le pasaba lo que a Dinio, que la noche le confundía. Los pájaros nocturnos. Una genial canción de Shack Attack. Así da gusto arrancar un nuevo bloque de éxitos del recuerdo y nos hemos ido al 1982 con Shack Attack. Y ahora, ya que estamos en los 80, sigamos. Pero unos años hacia adelante, año 1987.

Efectivamente, desde el año 1987 viajábamos a descubrir a una granja y a un granjero muy especial con estos chicos llamados The House Martin. Me and the Farmer. Yo y el granjero. Y ahora, yo y desde tu radio, una radio muy gaga. Escrita por el gran Roger Taylor. Radio Gaga, desde el 84. Queen. Y si no mueves el dial, enseguida llega la auténtica reina. Pero vamos, enseguida, antes, disfrutemos de la banda de Freddie Mercury.

0: El disco se llamaba exactamente como esta canción, Like a Virgin, año 1984, la gran Madonna. Vamos, lo que te decía antes, la reina de las reinas.
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Quizás una de las canciones más radiadas de esta genial banda llamada Wet Wet Wet sea aquel Love Is All Around, pero hoy, para arrancar este nuevo bloque de éxitos del recuerdo, nos hemos quedado con una canción que te va a encantar, este Sweet Surrender. Oye, y ya que estamos, déjame pintar el cielo, que está ahí un poquito raro, con una acuarela muy especial. La acuarela musical en la versión del grupo valenciano Seguridad Social. Y si no mueves el dial, te prometo ponerte, ¡buah!, para mí, la mejor canción de una genial banda llamada The Doobie Brothers, justo después de Acuarela.

Es que hay veces que hay canciones que merece escucharlas con un poquito más de volumen. Esta originalmente es del año 1978. What a Fool Believe, lo que un tonto cree. Los hermanos Dewey.

La genial voz de Mike McDonald al frente de The Doobie Brothers, los hermanos Doobie. What a fool believe, lo que un tonto cree. Y es que hay veces que un tonto coge la linde y al final la lía, ¿verdad? Llega ahora mismo a Recuerdas una genial canción de Lionel Richie. Ya no estaba con Commodores, pero con esta gran canción, que va a sonar enseguida, nos hizo bailar toda la noche. Y cuando digo toda la noche es toda la noche.

0: El señor del bigotillo, ¿verdad? Lionel Richie. Antes nos sorprendió con grandiosos éxitos desde una banda que llegaba desde el sello Motown y aquí aparecía en solitario con una genial canción llamada All Night Long. ¿Te ha gustado? Es el gran Lionel Richie.
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0: Hace un ratito te decía hola, hola, y ahora te tengo que decir prácticamente adiós. Pues sí, hasta aquí ha llegado nuestro tiempo en este lunes veraniego, pero ojo, que no cunda el pánico, que la radio continúa. Sí, sí, ya están por aquí preparados los compañeros para poder continuar ofreciéndote la mejor programación aquí en la FM. Nosotros no vamos ya, pero prometemos volver mañana, misma hora, mismo punto del dial, en la edición del martes con nuevos recuerdos. Sí, también veraniegos y también con canciones de esas pegajosas, pegadizas. Vamos, pues las canciones de todos los veranos. Nosotros te dejamos con una de ellas y prometemos volver mañana. Ya sabes, los saludos cordiales de Víctor Almansa, todo un placer. Que la música y los recuerdos siempre os acompañen. Chao.
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0: 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Son las 10.
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1: 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Son las 11.
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0: 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Son las 12.
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